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1: Son las 8:59 minutos.
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1: Venezuela renace en la ONU, voz soberana en el mundo. Diplomacia y cooperación en alta voz. Así fue el tercer día de intensa agenda para la presidenta Delcy Rodríguez en Nueva York, tras oficializar una nueva hoja de ruta bilateral junto a la primera ministra de Trinidad y Tobago, Kamla Persad-Bissessar, enfocada en el comercio, la energía, la seguridad y el desarrollo compartido. Y el momento central de la jornada se concretó cuando la mandataria intervino formalmente ante la plenaria de la Asamblea General de la ONU, ofreciendo una alocución clave en defensa de la posición soberana del país.
2: A mi pueblo amado le digo, es el comienzo de un compromiso. A la comunidad internacional le digo, Venezuela está lista para caminar de la mano de quienes crean en una relación internacional respetuosa, sin intromisiones ni prejuzgamientos. A los jóvenes que han crecido viendo un país fracturado y que muchas veces decidieron partir buscando lo que en nuestro país no encontraban, les digo que vale la pena creer de nuevo. Este es el momento de construir el país al que muchos quieran regresar, y no solamente aquel del que muchos quisieron huir. Venezolanos, no prometo un camino fácil. La recuperación del país tomará un tiempo. La reconstrucción del alma nacional será nuestra prioridad. Caminaremos unidos como una sola nación que decidió, después del dolor, elegir la esperanza. Que este momento político quede en la historia como el día en que decidimos levantarnos todos juntos para construir el renacer de Venezuela.
1: Para finalizar la jornada, la jefa de Estado, Delcy Rodríguez, sostuvo un encuentro con el presidente de Chile, José Antonio Kast, afianzando su exitosa agenda de diplomacia y multilateralismo desde la ONU en Nueva York.
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4: Son las 9:04 minutos.
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4: Son las 9:04 minutos.
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1: Son las 9:15 minutos.
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0: Gracias.
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1: Son las 9:32 minutos.
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1: Son las 9:39 minutos.
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1: Son las 9:55 minutos.
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1: Son las 10, 4 minutos.
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1: Son las 10, 18 minutos.
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1: Son las 10, 27 minutos.
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1: Son las 10:44 minutos.
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1: Son las 10:53 minutos.
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1: Son las 11, 9 minutos.
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1: Son las 11, 18 minutos.
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1: Son las 11:32 minutos.
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1: Son las 11:39 minutos.
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1: Son las 11:55 minutos.
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Gloria al bravo pueblo.

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3: Son las 12, 9 minutos.
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1: Son las 12, 19 minutos.
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0: Blanca, ¿en serio que se acabó ya?
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2: Son las 12, 25 minutos.
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1: Son las 12:31 minutos.
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2: Son las 12, 40 minutos.
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1: Es la 1:00.
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1: Es la 1:08.
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1: Es la 1:16.
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1: Es la 1:23.
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1: Es la 1:32.
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1: Es la 1:57. 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
1: Son las 2, 5 minutos.
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1: Son las 2:13 minutos.
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1: Son las 2, 21 minutos.
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1: Son las 2:28 minutos.
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1: Son las 2:46 minutos.
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1: Son las 2:54 minutos.
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1: Son las 3 minutos.
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1: Son las 3, 11 minutos.
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1: Son las 3, 25 minutos.
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1: Son las 3, 45 minutos.
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1: Son las 3:54 minutos.
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1: Son las 4, 0 minutos.
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1: Son las 4:06 minutos.
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1: Son las 4, 13 minutos.
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1: Son las 4, 20 minutos.
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1: Son las 4, 26 minutos.
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1: Son las 4:32 minutos.
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1: Son las 4:38 minutos.
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1: Son las 4:45 minutos.
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1: Son las 4:51 minutos.
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1: Son las 4:58 minutos.
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1: Son las 5:00.
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4: Lo que ayer fue ciencia ficción es hoy realidad. En 1939, un genio de la electricidad, el serbio-húngaro Nikolai Tesla, predijo que llegaría la época en el lejano futuro en que los seres humanos podrían activar aparatos eléctricos con el poder de la mente. Pero no como actos de magia o ilusionismo, sino en la práctica cotidiana, gracias a la tecnología. A comienzos de mayo 1974, periodistas y redactores de revistas científicas pudieron comprobar cómo una joven, aislada en un cubículo del Instituto de Investigaciones Stanford en Menlo Park, California, y portando sobre su cabeza un casco metálico, del cual sobresalían extraños aditamentos, encendía y apagaba un televisor. Igualmente lograba que cambiara de canales con solo desearlo mentalmente, gracias a los impulsos cerebrales que hacía llegar hasta el aparato dotado de sensores y mediante el casco cibernético que portaba. Luego, en 1998, la firma japonesa Technos dio un paso adelante en ese sentido, no solo con televisores, aparatos electrodomésticos y computadoras, sino con robot, gracias a un sistema que emplea no el casco cibernético inventado en 1974 por el ingeniero Lawrence Pineo, sino sensores muy especiales que captan ondas beta del cerebro, así como movimientos oculares de las personas. Ahora, en la primera década del siglo XXI, en Estados Unidos han desarrollado un aparato similar que ya está en uso y permite a personas cuadripléjicas, totalmente impedidas, manejar con sus ondas cerebrales a la computadora, televisión e incluso hasta a una mano artificial. La clave del revolucionario ordenador mental a que hemos hecho referencia parece estar básicamente en el principio del electroencefalógrafo. Este, y como se sabe, capta ondas cerebrales. El ingeniero Pineo razonó en 1974, cuando inició sus experimentos, que si un ser humano puede leer o interpretar tales ondas, un cerebro electrónico también lo haría. A partir de allí, fue refinado el concepto que, en el tiempo transcurrido desde entonces y gracias a los microchips, ha logrado avances espectaculares. Según parece, ya existe un prototipo de aditamento que permite a los invidentes captar imágenes electrónicamente. Si la variante recién anunciada en la revista Nature de una mano cibernética que obedece a las ondas cerebrales de personas con ese miembro amputado, o que, y como ya se dijo, invidentes puedan captar imágenes electrónicamente gracias a esas tecnologías, teóricamente no existiría límite a lo que se puede lograr. Lo que llama la atención ante todos esos prodigios, que ya no son teóricos, sino logros concretos, consiste en que, muchísimo antes de que Nikola Tesla, genio de la electricidad, pronosticara en 1939 que seres humanos podrían activar aparatos eléctricos con el poder de la mente, otro genio tan elusivo como enigmático había dicho en su libro Arbor Mirabilis lo siguiente. Y gracias al conocimiento artificial, los hombres llegarán a ser casi como dioses. y debido a ello, las genuinas deidades les castigarán. Aquel genio precognitivo se llamaba Ulrich de Mainz, y el libro en cuestión fue escrito en el año del Señor 1513.
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1: Son las 5 minutos.
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1: Son las 5:14 minutos.
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1: Son las 5:25 minutos.
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una tigra mariposa, estaba más a demostrar, donde ya van matapalo, ahí se sentaba a roncar, cuando pegaba el ronquillo, quedaba un rato privada, con dos cachorros ya grandes, otra vez recién preñada, tres cachorros de dos patas, uno con dos nada más, ese era el que más aullaba.

Bueno, y como acabamos de hablar, en el patio había una mata grande como una enrama, un cajuar jorquetú, una palma bien copiada, un bejuco de murciélago y zarzahueca enredada. Por cierto, había un matajey, bastante abeja posada. En el copo de esa palma, allí ponía una carra. En esos tiempos tenía como una semana hecha. Cuando ella miró las velas era un solo lamentar, siendo un animal culeca y no pudo soportar. Voló cruzando la sala, casi media atravesada, arrecostado de la urna estaba una mujer sentada. Le dio en el medio de la frente, chico, una sola picotá, que el cuero de la cabeza se lo arremangó para atrás.

0: Caramba, Lorencito, usted por aquí, ¿qué busca por ahí?
1: Don Rosso, el folclore es como los pájaros, no tiene lindero.
0: Le estoy preguntando de usted, no del folclore.
1: Don Rosso, yo soy el hombre netamente folclorista. En cada dedo de mis manos y las cuerdas de mis pescuezos, cargo el folclore.
0: ¿Y a qué se debe esa letanía? Lo veo como remordido.
1: Don Rosso, es que usted me tiene el gorro lleno con esas galeras del pavo. Yo no creo que eso sea así, tan escandaloso. Nunca creo que las galeras del pavo sean más grandes que las montañas de San Camilo. Y a mí se me tocó atravesarla solito, con un pequeño bastimento que me llegó ras con ras a Mangascobera.
0: Mire, Lorencito, una cosa es que yo le diga y otra que usted supiera lo grande que es la galera del pavo. La galera del pavo tiene parte que todavía el hombre no las ha pisado. Si usted quiere, para explicarle más de lo que son las galeras del pavo, vamos a hacer un contrapunteo, Lorencito. ¡Salga!
1: ¡Salga usted, que es el que está emperrado con su galera del pavo!

0: Lorencito, ya que nos conocimos, chicos, y somos colegas, mucho gusto en presentarte a mi novia.
1: Caramba, de hace rato que estoy viendo a ese mujerón. Tanto gusto, señora.
2: Señora, no. Soy la señorita Elvirita de Jesús.
0: Pero, chico, te estoy presentando a mi novia. ¿Cómo vas a creer tú que yo me voy a casar con una mujer corrida? Ella es toda una señorita.
1: Don Rosso, pa' divino Dios y pa' brujo el diablo. De todas maneras, ¿y cuándo va ese matrimonio? Yo no me pelo de esa fiesta. A mí me gusta mucho el pavo horneado.
0: Pronto, eso lo vamos a celebrar. Sea casado, sea mancebado, hay fiesta. Pero yo no espero más. En 7 años de amores que tengo con esta mujer, ¿verdad, mi amor?
2: Mire, don Rosso, primero hay que comer verde, para después comer maduro. Y dese con una piedra en el pecho que se va a llevar a una mujer hecha y derecha. Soy la menorcita, bordona de la casa. Apenas tengo 52 años, mi hermana mayor tiene 55. Y lleva 10 años de amores con un musiú. Y si yo me caso primero que ella, estamos poniendo a las otras en mal camino.
0: Y entonces hasta que ellos no se casen, ¿tú te vas a ir conmigo? ¿Cómo se llama ese musiú? ¿A dónde vive? Tu hermana se va a quedar como morrocoy en tiempo Jehová, viendo para arriba.
2: Don Rosso, él vive en Guardatinaja y se llama Pipo, es zapatero y vende ropa.
1: Bueno, yo aquí soy el entrometido, pero lo mejor es que usted, señorita Elvirita, se vaya ligero con ese hombre, lo que es del cura va a la iglesia.
2: No, señor, no se mete en eso. Cuando mi mamá y mi papá digan, salgo de mi casa de velo y corona.
1: Perdón, señorita, yo estoy apurado, es por comer carne. Ah, mire, don Rosso, ¿y a dónde va a pasar usted esa luna de miel?
0: Nada más y nada menos que en la galera del pavo. Sea casado, sea soltero, pero es allá. Para no hablar más, vamos a cantar un contrapunteo.
1: Vamos, carga.
0: Yo soy un hombre soltero, muy pronto seré casado.

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1: Son las 5:41 minutos.
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1: Son las 5:49 minutos.
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1: Son las 5:57 minutos.

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1: Son las 6:08.
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1: Son las 6, 16 minutos. 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

información. Después fue rectificada por radio y televisión. Que está saliendo un espanto en el pueblo de Boquerón. Aseguran que este bicho es hermano del Silbón, que puede ser Gregorito Polo Largo y Canillón, otro que es Rosso García, Polo Negro y Cabezón. 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Si no lo salva el tío Luca, derechito va al cajón. Lo agarra la pala de Goyo, sin modo de discusión. 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A las mujeres les rompe la falda y el pantalón. 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

0: Valdegladis y Luis Padrón. 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
2: Son las 6:22 minutos.
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1: Son las 6:31 minutos.
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1: Son las 6:43 minutos.
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1: Son las 6:51 minutos.
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Alborodón, la llanura, el verso y yo. 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